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2: Bienvenidos al Panorama Deportivo de La Voz de Croacia. Soy Alonso Águila Muñoz y juntos revisaremos la actualidad del deporte croata y los principales resultados de nuestros representantes dentro y fuera del país. ¡Comenzamos! Empezamos con el fútbol y una semana muy positiva para los clubes croatas en las competiciones europeas, con Dinamo de Zagreb, Hajduk de Split y Rijeka avanzando a la última ronda de clasificación antes de la fase de liga de sus respectivos torneos. El primero en asegurar su clasificación fue el Dinamo, que el martes derrotó como visitante por 2-1 al Kauno Žalgiris de Lituania en el partido de vuelta de la tercera ronda previa de la Liga de Campeones. Los goles de Lukas Kačavenda y Josip Mišić permitieron a los campeones croatas cerrar la eliminatoria con un contundente resultado global de 7-1. El encuentro tuvo además una dificultad inesperada para el conjunto de Zagreb, que desde el minuto 32 debió jugar con 10 futbolistas tras la expulsión del portero Ivan Filipović por una falta fuera del área. A pesar de la inferioridad numérica y del descuento de Gabriel Develjuk para los locales, el Dinamo consiguió defender la ventaja y sumar una nueva victoria europea. El próximo obstáculo será el campeón noruego Viking. El partido de ida del playoff de la Liga de Campeones se jugará este martes 18 de agosto en el Estadio Maximir, mientras que la revancha será el miércoles 26 en Stavanger. Si supera esta eliminatoria, Dinamo accederá a la fase de Liga de la Champions, y en caso de quedar eliminado ya tiene garantizada su participación en la Europa League. También hubo buenas noticias para los otros dos representantes croatas en Europa. El Hajduk de Split confirmó sin dificultades su clasificación al playoff de la Liga Conferencia. Después de imponerse por 5-2 al Žalgiris en Lituania, el conjunto de Split volvió a derrotar al equipo lituano, esta vez por un contundente 4-0 en el Poliuch, para cerrar la serie con un global de 9-2. Después de una primera mitad sin goles, Dario Melniak abrió el marcador en el minuto 54. El joven Adam Huram, de solo 17 años, amplió la ventaja en el 69, mientras que Bamba y Michel Šego completaron la goleada en los minutos finales. El Hajduk se jugará ahora el acceso a la fase de liga frente al Rakow polaco. El primer partido será el jueves 20 de agosto en Split y la revancha se disputará una semana más tarde en Polonia. Más difícil fue la clasificación del Rijeka. El conjunto dirigido por Matías Kek llegó a Finlandia con una ventaja mínima de 1-0 frente al Ilves y terminó empatando 1-1 en Tampere, suficiente para avanzar con un marcador global de 2-1. Los finlandeses igualaron la eliminatoria con el gol de Stanislav Baranov en el minuto 64, pero apenas 6 minutos después, Justas Lasitskas apareció para marcar el empate y devolver la tranquilidad al conjunto croata. Rijeka deberá superar ahora al Midtjylland danés para acceder a la fase de liga de la Conference League. La ida será este jueves 20 de agosto en Dinamarca y la revancha se jugará el 27 de agosto en el estadio de Rujevica. En la Supersport HNL, es decir, la liga local, se disputó la tercera jornada del campeonato entre el viernes 14 y el domingo 16 de agosto, con Osijek y Varaždin manteniendo su arranque perfecto y el Dinamo confirmando también su buen inicio de temporada. La fecha comenzó el viernes en Maksimir, donde el Dinamo de Zagreb goleó por 4-0 al Rudeš. Diondre Nabelio marcó dos tantos, mientras que Lukas Kačavenda y Arber Hoca completaron la victoria del campeón croata. El sábado, Istra 1961 consiguió su primera victoria de la temporada al derrotar por 3-0 a Slaven Belupo en Pula. El conjunto visitante jugó prácticamente todo el partido con 10 hombres tras sufrir una expulsión en el minuto 3. Más tarde, Osijek venció por 1-0 a Lokomotiva gracias a un gol de Arnel Jakupovic en el minuto 90 y mantuvo así su pleno de victorias. El domingo, Varaždin también confirmó su excelente comienzo al superar por 2-0 a Rijeka con 2 goles de Ivan Mamut durante la primera mitad. Y en el encuentro que cerró la jornada, Hajduk de Split consiguió su primera victoria del campeonato al derrotar como visitante por 2-1 al Gorica. Michel Šego abrió rápidamente el marcador, Gorica empató de penal en la recta final y Marco Livaja apareció en el minuto 88 para darle los 3 puntos al conjunto de Split. Después de 3 jornadas, Osijek y Varaždin comparten el liderato con 9 puntos y un registro perfecto de 3 victorias. Dinamo aparece detrás con 6 puntos, pero con un partido pendiente, al igual que Rijeka. Lokomotiva también suma 6 unidades, mientras que Istra 1961 y Hajduk tienen 4. Rijeka suma 3 puntos y en la parte baja, Gorica, Slaven Belupo y Rudeš todavía no han conseguido puntuar. Continuamos con tenis, donde Marin Cilic tuvo una breve participación en el Masters 1000 de Cincinnati. El croata comenzó de muy buena manera ante el español Daniel Mérida, actual campeón del ATP de UMAG, y se quedó con el primer set por 6-3. Sin embargo, el partido cambió completamente a partir de la segunda manga y el joven español terminó imponiéndose por 3-6, 6-1 y 6-1, después de exactamente 100 minutos de juego. Cilic, de 37 años, conectó 5 aces, pero apenas consiguió ganar 2 juegos en los últimos 2 sets y quedó eliminado en la primera ronda del torneo estadounidense. Y una de las grandes noticias del deporte croata durante esta semana llegó desde Birmingham. Sara Kolak volvió a lo más alto del atletismo internacional al proclamarse campeona de Europa en el lanzamiento de jabalina. La atleta croata de 31 años prácticamente sentenció la competencia en su primer intento con un lanzamiento de 62 metros y 43 centímetros que ninguna de sus rivales consiguió superar durante el resto de la final. La alemana Julia Ulbricht se quedó con la plata con 61 metros y 53 centímetros, mientras que la serbia Adriana Vilagoš obtuvo el bronce con 60 metros y 93 centímetros. Este triunfo tiene un significado especial para Kolak, ya que se trata de su primera medalla en una gran competición internacional desde que sorprendiera al mundo conquistando el oro olímpico en Río de Janeiro en 2016. 10 años después, la croata vuelve a subir a lo más alto de un gran podio y suma ahora a su título olímpico el de campeona de Europa. También tuvimos una actuación destacada de la natación croata en el campeonato europeo disputado en París, especialmente a través de Jere Hribar. El nadador croata de 22 años logró clasificarse a la final de los 100 metros estilo libre. En las semifinales terminó con un octavo mejor tiempo de 48 segundos y 4 centésimas, asegurando por apenas 7 centésimas el último cupo disponible para la lucha por las medallas. Ya en la final, disputada el miércoles 12 de agosto, Hribar mejoró considerablemente su registro y terminó con un destacado quinto lugar con un tiempo de 47 segundos y 42 centésimas a solo 55 centésimas del podio. El título europeo fue para el rumano David Popovic con 46 segundos y 56 centésimas. El sábado 15 de agosto, Jere volvió a estar muy cerca de otra final, esta vez en los 50 metros estilo libre. En las eliminatorias realizó una excelente actuación al registrar el segundo mejor tiempo de todos los participantes y establecer un nuevo récord personal de 21 segundos y 62 centésimas. Sin embargo, en las semifinales terminó décimo con 21 segundos y 77 centésimas y quedó fuera de la final por apenas 5 centésimas de segundo. De esta manera, Hribar cerró una destacada participación en el Campeonato Europeo con un quinto puesto en los 100 metros libres y quedándose a un margen mínimo de disputar también la final de los 50 metros. Y cerramos este panorama deportivo con otra medalla de oro para Croacia y con un verano verdaderamente extraordinario para el waterpolo nacional. La selección croata masculina sub-20 se proclamó campeona de Europa este domingo en Varna, Bulgaria, tras derrotar a España por 17-14 en una gran final. El partido comenzó complicado, España ganó el primer cuarto por 5-3, pero Croacia reaccionó y logró llegar al descanso con el marcador igualado. En la segunda mitad, los jóvenes croatas tomaron el control del encuentro y terminaron imponiéndose con parciales de 6-5 y 4-2 en los últimos 2 periodos. Gabriel Burburan fue el máximo goleador croata con 5 tantos, mientras que el capitán Maro Šušić aportó 4. Este título completa un verano difícil de superar para el waterpolo juvenil croata. Primero la selección sub-18 se proclamó campeona del mundo, posteriormente hizo lo mismo la categoría sub-16 y ahora la sub-20 completa el triplete con el título europeo. 3 selecciones juveniles, 3 grandes campeonatos y 3 medallas de oro que confirman el enorme presente y futuro del waterpolo croata. Para La Voz de Croacia, en este panorama deportivo, informó Alonso Águila Muñoz.
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3: Estimados oyentes, en esta emisión de Croacia hoy los saluda cordialmente Mariana Campera Bazán Mamić.
4: Titulares.
3: Presidente Milanović solicita sesión extraordinaria del Parlamento por los residuos en Gospić. 14% menos permisos de trabajo emitidos en el primer semestre. Dinamo enfrenta al Viking en su camino a la Liga de Campeones. La sesión del Comité para la Protección del Medio Ambiente y la Naturaleza, celebrada ayer en Gospić debido al vertedero ilegal de 37.000 toneladas de residuos peligrosos, fue interrumpida abruptamente. Tras una hora, los representantes de las iniciativas ciudadanas se retiraron, seguidos por la oposición. Todo se originó por un desacuerdo sobre el orden del día y la forma en que los ciudadanos podían participar en el debate. El presidente de la República, Zoran Milanović, presentó hoy una solicitud de sesión extraordinaria del Parlamento croata, amparándose en lo dispuesto en el artículo 79, párrafo 2 de la Constitución de la República de Croacia, en relación con los residuos de Gospić. La solicitud de sesión extraordinaria del Parlamento croata fue enviada al presidente del Parlamento, Gordan Jandroković, y contiene el siguiente orden del día. Primero, conclusión por la cual el gobierno de la República de Croacia se compromete a iniciar de inmediato el procedimiento para la rehabilitación permanente del vertedero de residuos peligrosos en Gospić y a garantizar el seguimiento y control constantes del nivel de contaminación de las aguas subterráneas y otros cambios ambientales relacionados con la eliminación inadecuada de residuos, a fin de salvaguardar la salud humana y prevenir daños permanentes a las personas y al medio ambiente. El gobierno de la República de Croacia se compromete además a informar al Parlamento croata en un plazo de 15 días, a partir de la aprobación de la conclusión, sobre las medidas adoptadas y los resultados obtenidos en relación con el nivel de contaminación de las aguas subterráneas y otros cambios ambientales. El gobierno de la República de Croacia se compromete además a presentar un informe sobre el tema al Parlamento croata cada 30 días. Segundo, conclusión por la cual el gobierno de la República de Croacia se compromete a recibir a los representantes de la ciudadanía y de las iniciativas ciudadanas en un plazo de 3 días, informarles detalladamente sobre la situación y las medidas previstas y proporcionarles toda la demás información respectiva al vertedero de residuos peligrosos de Gospić. También se compromete a informar continuamente al público sobre los datos relevantes relacionados con el vertedero de residuos peligrosos de Gospić. Tercero, conclusión por la cual el gobierno se compromete a nombrar de inmediato y a más tardar en un plazo de 15 días al inspector jefe de la inspección estatal. Cuarto, conclusión por la cual la inspección estatal se compromete a iniciar de inmediato la supervisión y el control de todos los vertederos de residuos de la República de Croacia, sobre los que existan sospechas fundadas de que contienen residuos peligrosos o residuos eliminados ilegalmente, y se compromete a presentar un informe al Parlamento sobre los resultados de la supervisión en un plazo de 3 meses. El presidente de la República, Zoran Milanović, explicó su solicitud de una sesión extraordinaria del Parlamento croata, explicando todo en detalles. El gobierno ha enviado una enmienda a la ley por vía de procedimiento urgente que permitiría a los desminadores y personas con funciones equivalentes, como los responsables de las instalaciones, ejercer su derecho a una pensión de vejez en nuevas condiciones, independientemente de la edad, siempre que cuenten con al menos 30 años de servicio cotizado, 2 de los cuales se hayan dedicado al desminado. Se trata de un pequeño grupo de 22 personas cuyo trabajo dejó de ser necesario tras la declaración oficial de Croacia como país libre de minas a principios de año. El ministro de Trabajo, Pensiones, Familia y Política Social, Alen Ružić, afirmó que la enmienda tiene por objetivo posibilitar el ejercicio del derecho a la pensión de vejez teniendo en cuenta las circunstancias objetivas, como una probabilidad y una garantía de pensión para un grupo especialmente definido de desminadores y personas consideradas como tales. El número total de permisos de construcción emitidos en el primer semestre de 2026 es un 14.3% inferior al mismo periodo del año anterior, según anunció la Oficina Central de Estadística. Entre enero y junio de este año se emitieron 5.083 permisos de construcción. Solo en junio se emitieron 922 permisos, un 3.9% menos que en el mismo mes del año anterior. El 87.7% de los permisos emitidos en junio correspondían a la construcción de edificios, mientras que el 12.3% se destinó a otras estructuras. De estos, el 78.7% eran para edificios nuevos y el 21.3% para reformas. Estos permisos están destinados a la construcción de 1.467 apartamentos con una superficie media de 96.7 metros cuadrados. Según los 922 permisos de construcción emitidos en junio, el valor total previsto de las obras asciende a 500.6 millones de euros. En el primer semestre del año, el valor previsto de las obras es de 3.300 millones de euros, correspondientes a un total de 5.083 permisos de construcción emitidos. Aproximadamente 250.000 turistas descansan en Istria a mediados de agosto. Una característica propia de esta temporada turística es que este año se caracteriza por las reservas de última hora en todos los tipos de alojamiento. Estamos en plena temporada alta, pero aún se puede encontrar alojamiento en Istria y aunque los campings y hoteles están casi completos, todavía hay apartamentos disponibles. Las tendencias muestran que los turistas reservan cada vez más alojamiento a última hora antes de llegar al destino. Hay muchos alojamientos disponibles, por lo que los turistas buscan la mejor opción, la que mejor se ajuste a sus necesidades en relación calidad-precio. La principal razón para reservar a última hora es el precio. Este año, 6 de las 8 estaciones meteorológicas de Croacia registraron un nuevo récord de duración de la ola de calor que puede afectar la salud. La serie más larga duró 20 días en Rijeka, del 28 de julio al 16 de agosto, según anunció el Instituto de Hidrometeorología Estatal. El análisis preliminar incluyó las olas de calor registradas del 1 de mayo al 16 de agosto en las estaciones de Osijek, Zagreb, Maksimir, Karlovac, Gospić, Knin, Rijeka, Split, Marijan y Dubrovnik. El análisis incluyó las temperaturas mínimas y máximas del aire, teniendo en cuenta además del calor diurno, el enfriamiento nocturno, que es importante para la recuperación del organismo. Este año el récord de la ola de calor más larga estuvo en Rijeka con 20 días, Split Marijan 19 días y Knin 18 días, mientras que Dubrovnik igualó el récord anterior con 17 días consecutivos de ola de calor.
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3: Del ámbito deportivo destacamos que Dinamo se enfrenta esta noche a las 21 horas su último partido en casa en la fase previa de la Liga de Campeones cuando recibe al Viking noruego en Maksimir. Nuestro objetivo era llegar a los playoffs y estamos contentos y satisfechos, queremos seguir ganando, el equipo está jugando bien y merecemos estar aquí en la fase previa de la Champions League. Creo que jugaremos nuestro mejor partido el martes, todos queremos entrar en la Champions League, dijo el entrenador de Dinamo, Mario Kovacevic. El pronóstico indica que estará soleado y caluroso. Por la tarde en el interior de Istria y de Dalmacia, aumento de la nubosidad. Las temperaturas máximas estarán entre 29 y 33 grados centígrados en todo el país. En esta emisión de Croacia Hoy estuvo con ustedes Mariana Kampera Bazán Mamić.
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3: Estimados oyentes, bienvenidos a La Voz de Croacia. En esta emisión de Croacia hoy los acompaña Alonso Águila Muñoz. El presidente Zoran Milanović solicitó una sesión extraordinaria del Parlamento croata por el caso de los residuos ilegales en Gospić. El mandatario propone 4 conclusiones destinadas a acelerar el saneamiento de los vertederos, reforzar los controles ambientales, mejorar la comunicación con los ciudadanos y garantizar una mayor supervisión de los lugares donde se sospecha que existen residuos peligrosos. Puntos de la sesión extraordinaria del Parlamento croata. Primero, una conclusión que obliga al gobierno de la República de Croacia a iniciar de inmediato el proceso de saneamiento definitivo del vertedero de residuos peligrosos en Gospić y a garantizar una supervisión permanente de los niveles de contaminación de las aguas subterráneas y de otros cambios en el medio ambiente relacionados con el vertido irregular de residuos, con el objetivo de proteger la salud de las personas y evitar daños permanentes a la población y al medio ambiente. Segundo, una conclusión que obligue al gobierno a recibir en un plazo de 3 días a representantes de los ciudadanos y de las iniciativas ciudadanas, informarles detalladamente sobre la situación y las medidas previstas, y entregarles toda la información relacionada con el vertedero de residuos peligrosos en Gospić. Tercero, una conclusión que obligue al gobierno a nombrar de inmediato y como máximo en un plazo de 15 días al inspector general de la inspección estatal. Y cuarto, una conclusión que obligue a la inspección estatal a iniciar de inmediato la supervisión y el control de todos los vertederos de Croacia sobre los que existan sospechas justificadas de que contienen residuos peligrosos o depositados ilegalmente y a presentar al Parlamento croata un informe con los resultados de los controles en un plazo de 3 meses. El presidente Zoran Milanović explicó que su propuesta busca acelerar las medidas ante los riesgos para la salud y el medio ambiente y criticó la respuesta que hasta ahora han dado el gobierno y las instituciones competentes. Extracto del comunicado del presidente de la República, Zoran Milanović. Independientemente de la investigación y de las posibles sanciones para los responsables, es necesario iniciar de inmediato el saneamiento del vertedero de residuos peligrosos para evitar una mayor contaminación de las aguas subterráneas y del medio ambiente. Los efectos nocivos de estos residuos también representan un riesgo para la salud de los habitantes de Gospić y del condado de Lika Senj, y cualquier retraso podría provocar una contaminación aún mayor y aumentar el peligro para la población. Las actuaciones realizadas hasta ahora por el gobierno, el Ministerio de Protección Ambiental y Transición Verde y el Fondo para la Protección Ambiental y la Eficiencia Energética no han sido oportunas ni adecuadas, teniendo en cuenta la gravedad de la situación. El gobierno y el primer ministro Andriy Plenković ignoraron las conclusiones de los expertos y minimizaron los daños causados a las personas y al medio ambiente. El presidente del Parlamento convocó una sesión extraordinaria para este jueves y viernes, después de que la reunión de la Comisión de Medio Ambiente en Gospić terminara abruptamente tras la salida de las iniciativas ciudadanas y de la oposición. El episodio abrió un nuevo cruce de acusaciones por las responsabilidades en el caso de los residuos peligrosos. Siempre se necesita una mayoría parlamentaria, y el HDZ, por supuesto, abusa de esa herramienta. Le basta con tener los votos suficientes para impedir que se aprueben conclusiones, que se constituya una comisión de investigación o que se autorice una audiencia pública, enfatizó Dušica Radojčić, del partido Možemo. Es imposible que una cantidad tan grande de residuos peligrosos haya entrado en Croacia sin que lo supieran aduanas, la Administración Tributaria, la Agencia de Seguridad e Inteligencia,

0: o los ministros, y también sin que lo supiera el propio primer ministro Andriy Plenković, comentó Nikola Germoya, presidente de Most. Desde el HDZ y el gobierno rechazaron las críticas de la oposición y acusaron a sus adversarios de utilizar el caso de Gospić con fines políticos. Ante Sanader y el ministro Alen Ružić defendieron la actuación de las instituciones y se refirieron a la convocatoria de la sesión extraordinaria. Nos alegra que se celebre esta sesión extraordinaria del Parlamento, porque será una oportunidad para que los ciudadanos escuchen la verdad de los expertos competentes y no se difunda información falsa, ya que aparentemente Milanović y la oposición están del mismo lado. Es una continuación de la postura que adoptó en las últimas elecciones parlamentarias. Aún así, celebramos la convocatoria de una sesión extraordinaria para que la opinión pública conozca la verdad y se ponga fin a las falsedades, señaló ante Sanader, secretario político del HDZ. Estamos haciendo todo lo posible para que la información relevante llegue regularmente a la ciudadanía. Invito a los habitantes de Lika y de Gospić a seguir esa información. Todo se esclarecerá lo antes posible. Se determinará quiénes son los responsables y el lugar será saneado de manera profesional. No hay ninguna razón para que alguien intente sacar provecho político de una tragedia ajena, aunque lamentablemente estamos viendo que eso ocurre en el debate público, indicó Alen Ružić, ministro de Trabajo, Sistema de Pensiones, Familia y Política Social.
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0: El gobierno envió por vía de urgencia una modificación legal que permitirá jubilarse sin requisito de edad a un grupo de 22 pirotécnicos y trabajadores equiparados. Para acceder al beneficio deberán acreditar al menos 30 años de cotizaciones y 2 años de trabajo en labores de desminado. Queremos permitir el acceso a la pensión de vejez teniendo en cuenta las circunstancias específicas como una medida de seguridad provisional para un grupo claramente definido de pirotécnicos y personas equiparadas a ellos. Esta modificación de la ley no supone en ningún caso una ampliación general del número de beneficiarios de estos derechos, informó Alen Ružić, ministro de Trabajo, Sistema de Pensiones, Familia y Política Social. En deportes, hoy miércoles comienza en Zagreb el Campeonato Europeo Masculino de Gimnasia Artística con 6 representantes croatas y grandes expectativas de medalla. El equipo estará encabezado por Tim Cervić, campeón mundial y europeo y medallista olímpico, quien disputará por primera vez una gran competición internacional ante el público croata. Todo el día estuvo marcado por la expectativa de tener el primer contacto con el aparato. Debo admitir que fue bastante agotador y terminé un poco cansado, pero en general me sentí muy bien y pude probarlo sin problemas. La idea tampoco era hacer hoy la rutina completa, así que todo está en orden. Me siento muy bien y eso hace que tenga todavía más ganas de que todo salga como corresponde, sostuvo Tim Cervić, gimnasta de la selección croata. El pronóstico del tiempo indica que para este miércoles en gran parte de Croacia estará soleado y seco. Por la tarde existe también una baja probabilidad de algún chubasco aislado en el interior de Istria. En el interior del país el viento será en general débil. En la costa del Adriático soplarán vientos moderados del suroeste y del sur, especialmente en el norte. El mar estará tranquilo o ligeramente agitado, aumentando a moderadamente agitado hacia el final del día. Las temperaturas mínimas oscilarán entre los 14 y los 18 grados en el interior y entre los 20 y 25 grados en la costa. Las máximas estarán en general entre 29 y 33 grados. En los próximos días, el tiempo en el interior será algo más inestable. A partir del viernes aumentará la probabilidad de lluvias y tormentas, especialmente en las regiones centrales y montañosas. Continuará el calor con ambiente húmedo y bochornoso, sobre todo el jueves. En el Adriático también aumentará la inestabilidad, especialmente en el norte, con lluvias y tormentas que podrían ser intensas el viernes. Más al sur predominará el sol, aunque el sábado podría haber lluvias aisladas. Los vientos del sur se debilitarán el sábado, mientras que las temperaturas bajarán el viernes en el norte y seguirán altas más al sur. Estimados oyentes, muchas gracias por su atención. En esta emisión de Croacia Hoy los acompañó Alonso Águila Muñoz.
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